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3: Son las 6:13.

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1: Son las 6:43.

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0: Por siempre, Tito Rojas.
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7: Son las 7:14.

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3: Son las 7:45.
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6: Son las 8:03.

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1: Son las 8:21.

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0: 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Son las 8:37.
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2: ¿Cuánto cuesta?
3: Eso sale en 60 pesos.
2: 60 pesos. Y entonces esta, ¿en cuánto me la puedes dejar?
3: En 50.
2: Para llevármela así como para animarme.
3: Así es.
2: ¿En 50 pesos?
3: 50 pesos.
2: Ok, ¿y si te compro dos?
4: ¿Cuántas veces has escuchado esa frase frente a un puesto de artesanías? Parece algo inocente, casi un juego. Pero, ¿alguna vez te has preguntado cuántas horas de trabajo, cuántas generaciones de conocimiento y cuántas manos están detrás de ese alebrije, de ese huipil, de ese barro negro que quieres llevarte por la mitad de su precio? El regateo es una práctica tan antigua como el comercio mismo. En México, tiene raíces profundas. Durante siglos, fue parte esencial de la vida en mercados y plazas. Un diálogo entre comprador y vendedor que iba más allá del dinero para convertirse en un vínculo social. Un acto de convivencia donde ambas partes salen ganando. Un centro de investigación ha estudiado el comportamiento de pequeños negocios artesanales que operan en condiciones de subsistencia y la conclusión es clara. El regateo indiscriminado que antes era juego, hoy tiene consecuencias graves.
5: El proceso es mucho tiempo. Por ejemplo, se tiene que urrir, enrollar el hilo, pero es todo esa mano.
4: Detrás de cada artesanía hay una inversión que no se ve. Horas de trabajo meticuloso.
6: Materias primas que cada vez cuestan más.
4: Y la aplicación de técnicas que son patrimonio cultural transmitidas de generación en generación. Una pieza de barro negro de Oaxaca puede llevar días de moldeado, secado y bruñido a mano. Un rebozo puede requerir semanas en el telar. Cuando regateamos sin considerar eso, no solo minimizamos el valor de un objeto, afectamos directamente el sustento de una familia. Las ganancias del día de un artesano se van en lo básico: comida, salud, escuela, techo. Y los números hablan. Según el INEGI, las artesanías representan casi el 18% del Producto Interno Bruto Cultural de México,
6: la actividad que más aporta a ese sector.
4: Se estima que más de 8 millones de mexicanos elaboran productos artesanales, la mayoría de manos de mujeres indígenas. Sin embargo, el salario promedio de un artesano en 2025 fue de apenas 6.580 pesos al mes.
6: Y el problema es más profundo de lo que parece.
4: Desde hace años, las artesanías se perciben como simples souvenirs, lo que fomenta la búsqueda de precios bajos y desconoce el esfuerzo, la creatividad y el tiempo invertido en cada pieza. El regateo sistemático contribuye a una consecuencia dolorosa. Las nuevas generaciones ya no encuentran económicamente viable continuar con el oficio de sus padres y abuelos. El legado se rompe. La próxima vez que tengas un alebrije de Oaxaca, un rebozo de Tenancingo, un barro de Mata Ortiz o un bordado de Tenango entre las manos,
6: recuerda que no estás comprando un souvenir.
4: Estás sosteniendo siglos de historia, identidad y oficio. La UNESCO lo dijo claro. La artesanía es quizá el sector cultural donde más se percibe la tensión entre economía y cultura. Pregunta cuánto tiempo le tomó hacerlo, qué materiales usó,
6: de dónde viene la técnica.
4: Y antes de pedir rebaja, hazte la pregunta que de verdad importa. ¿Cuánto vale para ti que ese conocimiento siga existiendo? De Leonardo Santiago, con información del portal Ciencia UNAM. Les saluda Mónica Genis.
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1: Son las 9:14.

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1: Son las 9:47.

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1: Son las 10:19.

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1: Son las 10:32.

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2: Son las 10:50.

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1: Son las 11. 11.

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1: Son las 11:25.

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9: Son las 6:36.

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1: Son las 7:09.
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0: Y así suena Valentino Merlo.
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2: Así es.

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2: Son las 7:30.
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1: Son las 7:38.

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Son las 7:56.

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1: ¿Y quién sigue aquí?

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0: Son las 8:33.
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1: Son las 8:41.

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8: Son las 9.

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6: Son las 9:15.

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1: Do, re, mi, fa, sol. Ya, muchachos, vamos a empezar ya. Ahora.

0: Gracias, muchas gracias, muchas gracias. Pero no tengo dinero. Pero grande corazón. Bye.
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0: aquí te quedas.
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1: Son las 9:44.

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7: Son las 10.
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10: Son las 10, 17.

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3: Son las 10:46.

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7: Son las 11:02.

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Son las 11:16.

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5: Son las 11:45.

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1: Son las 12:04.

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1: Son las 12:17.

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1: Son las 12:32.

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1: No, hombre, Lupe, pues de veras, muchas gracias por acompañarnos en esta grabación. De veras, estamos muy agradecidos contigo, hermano del
2: alma. Al contrario, es una cosa maravillosa para mí poder compartir una canción con ustedes, un grupo que de verdad admiro y he admirado siempre. Así que esto se llama Ritmo, sí, señor. Hoy nomás.
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5: Son las 12:45.

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0: Es la 1:01.
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0: 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Es la 1:15.
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2: Una de la tarde con 19 minutos. Vamos a seguir con la información, pero les adelanto que ya se encuentran en cabina nuestros compañeros del encuentro de drones. Así que muy pendientes, si a usted le gusta la fotografía aérea, en unos minutitos más ya estaremos platicando este tema. Pero antes, en el marco del Día Nacional para la Prevención del Embarazo No Planificado en Adolescentes, que se conmemora mañana en nuestro país, de acuerdo con datos de la COESPO, Campeche durante los últimos 10 años ha retrocedido de forma significativa en este índice, y esto responde a factores como la buena educación sexual y a la planificación familiar. Sin embargo, de acuerdo con las autoridades de la COESPO, todavía quedan zonas del estado por intervenir, como los municipios del sur de Campeche.
3: Sí, a través de la tasa de fecundidad específica en adolescentes, es decir, medimos cuál es la frecuencia, la cantidad de embarazos en el grupo de población de 15 a 19 años de edad. Es un problema de salud en el país. Esto se aborda desde el año 2015, precisamente con el objetivo de reducir en la mitad el embarazo, la tasa de fecundidad del embarazo en el país, en el estado de Campeche. Hay que decir que después de 10 años de implementación de esta estrategia, los resultados para el estado de Campeche son de una reducción en el embarazo en este grupo de edad de 15 a 19 años de edad es de 30%, acorde a lo que está sucediendo en el país, ¿sí? Entonces, luego de 10 años estamos en el lugar número 26. Mientras más lejos estemos de los primeros lugares, es mejor. Ese es el contexto nacional. Respondiendo con claridad a la pregunta, ¿qué lugar estamos en la península comparado con nuestros vecinos Yucatán y Quintana Roo? Debo decirte que las tasas de embarazo en Yucatán muy similares a las de Campeche y las de Quintana Roo por su condición de migración. Es un estado que trae mucha migración por el tema económico y laboral.
2: Bueno, pues ahí tiene también los datos de la COESPO y más información del tema de salud. En el marco del Día Mundial del Trasplante de Órganos y Tejidos, el secretario de Salud Estatal, Orlando Alvarado Rivadeneira, reinstaló el Consejo Estatal de esta materia, el COETRA. Estuvo acompañado el día de ayer de la presidenta de la CODECAM y de autoridades hospitalarias. En ese sentido, el funcionario entregó reconocimientos al Hospital General de Especialidades Dr. Javier Buenfil Osorio, al Hospital Dr. Manuel Campos y a la Administración de la Beneficencia Pública, pues juntos han fortalecido las acciones, informado a la población y mostrado su solidaridad en materia de donación de órganos. En ese contexto hay que platicar también de las cifras que arrojan los organismos nacionales, y es que de acuerdo con el Registro Nacional de Transplantes, el SENATRA, Campeche registró apenas una donación concretada de una persona fallecida durante todo el año pasado, el 2025, y en el primer semestre de 2026 la cifra cayó a cero. En lo que llevamos de este año, no hay ningún registro de trasplante, convirtiéndose en la única entidad del país sin donaciones concretadas de personas fallecidas en ese sentido. Así que me imagino que tras la reinstalación de este consejo del COETRA, pues habrá mucha tarea por hacer durante los próximos meses.
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2: Una de la tarde con 22 minutos, y bueno, lo prometido es deuda. Vamos a platicar del encuentro de drones Campeche a través del cielo con Osmar Chávez, San Román e Itan Espinosa Sosa. Bienvenidos.
4: Gracias.
2: Pues bienvenidos, y ahora sí que vamos a entrar directo con el tema. Primer encuentro de drones para toda la gente que evidentemente gusta de la fotografía aérea. ¿Cómo es que nace la idea y esta iniciativa?
5: Bueno, esta idea, este evento nace de la idea de promocionar a Campeche. Tenemos Campeche tiene muchas vistas increíbles, atardeceres, estructuras, su arquitectura, su cultura. Entonces, esta idea nace ver a Campeche desde otra perspectiva, que es a través del cielo, con esa tecnología que está revolucionando la industria, porque pues son dispositivos que son ideales para capturar fotografía, videos. Entonces nosotros buscamos eso, ¿no? Transmitir Campeche a través de otra una perspectiva nueva, que es haciendo grabaciones, fotografías y eso más que nada.
2: Y es que bueno, si las fotografías a nivel tierra con nuestros teléfonos celulares quedan padrísimas con el atardecer en el malecón, yo me imagino que a nivel aéreo debe ser pues otro nivel. De este lado, platíquenos un poquito, es un encuentro de drones, pero ¿necesito un dron para poder participar o cómo tienen pensada la logística? Porque el evento, por cierto, es el día de mañana.
4: Sí, ya es el día de mañana a partir de las 9 de la mañana en el Hotel Catuchlán, ubicado aquí en el malecón de esta ciudad de Campeche, frente a las letras, para ser exacto. No es necesario que tengas como tal un dron. Sí, es un encuentro enfocado a drones, pero más sin embargo a veces tenemos la incertidumbre, ¿no? ¿Qué pasa si me compro un dron? Uh-huh. O no sé cómo sería pilotar un dron, o qué tengo que saber antes de comprar un dron. Entonces, si tenemos esas dudas, es importante, ¿no?, asistir a este encuentro. Y como tal, tenemos se nos ha unido diferentes instituciones, ¿no? Por ejemplo, Secretaría de Turismo, el Infocam, el COECIDET. Ellos del COECIDET van a llevar unos simuladores para ver cómo es la experiencia de volar un dron. Entonces, si no tenemos un dron, pues ahí se va a ver la experiencia, ¿no? Ahí vas a sentir la experiencia de qué se siente volar un dron. También va a participar con nosotros una creadora de contenido yucateca que se llama Regis. En redes aparece como Regis Ladronera. Entonces ella igual te habla de qué tipos de dron puedes comprar si aún no tienes uno, cómo experimentar, cómo iniciar en el mundo del dron, porque la verdad que el mundo del dron es un mundo muy extenso, ¿no? Nosotros en este caso lo usamos de manera recreativa para crear videos para redes sociales y exponer, ¿no?, lo hermoso que es Campeche, ¿no?, impulsar el turismo en Campeche. Ese es nuestro principal objetivo, ¿no?, del encuentro y del usar nuestros equipos. Pero se nos han unido a lo largo de que empezamos a desarrollar el proyecto. Somos tres organizadores y desde que empezamos a desarrollarlo, pues se han ido sumando más y más instituciones y empresas, ¿no? Tenemos el caso de una empresa que se llama GL Drone, que ellos utilizan sus drones en el área industrial, ¿no? Hay diferentes tipos de drones y ellos tienen drones industriales, ¿no?, que ya son de mayor capacidad, traen diferentes utilidades, ¿no?, diferentes capacidades de su drone, y utilizan también para el área cinematográfica, ¿no? Igual tenemos la participación de una empresa que se llama Promex, que igual ellos se dedican a la construcción y pues utilizan sus drones para lo que son levantamientos topográficos, cartografía, ¿no? En el caso del Infocam, igual ellos utilizan sus drones para cartografía, fotogrametría, levantamientos topográficos. Entonces, todo eso, a veces pensamos, ¿no?, que un dron es un juguete, ¿no?, pero realmente pues va más allá,
2: es,
4: ¿no?,
2: una herramienta de trabajo.
4: Es una herramienta.
2: Oye, Osmar, obviamente este encuentro está dividido, por como entendí también el programa, en dos partes, ¿no? La parte teórica, que me encanta porque hay mucha gente, me incluyo, que a veces piensa, híjole, se ven padrísimos, pero ¿cuál me compro?, ¿no? Lo acabas de decir hace ratito, pero también va a haber una parte práctica.
4: Sí, va a haber esa parte práctica, ¿no? Esas empresas traen sus drones, el Infocam igual va a llevar drones para exponer, y en el caso del COECIDET, ellos dan cursos para pilotar drones. Ellos dan sus cursos aquí en el Parque del Moscowa. Entonces ellos tienen drones para práctica y tienen los simuladores. Quizá como tal no nos den un dron para que nosotros pilotemos, porque pues es algo difícil, ¿no?, de pilotar.
2: No es de un día lo aprendí.
4: Sí, no es de que agarro el control y ya le doy como un carrito, ¿no? Entonces ellos traen los simuladores, van a ver pantallas ahí donde tú puedes simular de que estás pilotando un dron sin la necesidad de dañar algún objeto o algo, ¿no? Es una simulación.
2: Oye, Itan, y para la gente que nos esté escuchando, ¿dónde se puede uno registrar? ¿Hay cupo todavía? Porque obviamente, pues me imagino que es cupo limitado, pero es abierto al público. ¿Dónde la gente se puede registrar? Y si todavía hay lugares para poder asistir.
5: Sí, claro, mira, en el transcurso que veníamos elaborando el proyecto, teníamos un enlace para que la gente se pudiera inscribir, pero pues afortunadamente tenemos cupo lleno.
2: Okay.
5: Ya hay cupo lleno y pues eso es pues grandioso, porque va a haber bastantes colegas droneros, gente que pues a lo mejor quiera saber un poco más de este mundo extenso de los drones, porque sí es algo extenso. Y tenemos una página de Droneros Campeche, ahí se está subiendo información, videos igual ahí se encontraba el link, pero como te repito,
2: sold out.
5: Así que así.
2: Oye, eso es una buena noticia, porque quiere decir que para hacer el primer encuentro la gente está interesada en participar.
5: Claro, claro.
2: Bueno, y para la gente que lamentablemente pues no se pudo inscribir porque ya se llenó el cupo, a través de las redes sociales van a poder a lo mejor subir, me imagino ustedes como organizadores, fotos del evento, información para compartir.
4: Claro, ahí vamos a estar compartiendo, quizá no en vivo, pero sí posteriormente vamos a estar compartiendo información. Y lo que buscamos con esto, ¿no? Lograr que posicionarlo como un evento anual que se realice aquí en Campeche, ¿no? Año con año. Ahorita es el primer encuentro que se va a hacer, no se había realizado algo así antes, entonces somos como que la prueba piloto, ¿no? Sí. De cómo hacerlo, ¿no? Cómo hacerlo y cómo va a salir, y el próximo año espero que nos salga aún mejor, ¿no?
2: Pues si fue soldado, me imagino que va a ser una maravilla. Vamos a estar al pendiente de los resultados, Osmar, pero también la invitación a la gente, a lo mejor a los que no pudieron inscribirse, pero ustedes son una asociación que, bien lo mencionaba, son droneros de Campeche. A lo mejor no en este evento en particular, pero alguien que nos esté sintonizando o escuchando, tenga su dron o tenga el interés de iniciarse justamente en esta práctica fotográfica, ¿cómo se puede unir a ustedes?
4: Ahí en la página de Droneros Campeche de Facebook, igual está en Instagram, ahí pueden escribirnos. Ahí lo que pretendemos igual es formar un club de droneros, así que consolidar la comunidad, ¿no? Hacer un club de droneros. Y quizá a veces lo que yo sé no lo sabe el otro, lo que él sabe yo no lo sé. Uh-huh. Compartir información y al fin de cuentas impulsar a Campeche, ¿no? En el área turística.
2: Ya un último mensaje, Itan, para toda la audiencia que nos está sintonizando en esta tarde, a los que gustan de la fotografía aérea, ¿cuál sería este último mensaje?
5: Bueno, pues que si les gusta este mundo, que adelante. Es algo maravilloso grabar amaneceres, atardeceres. Claro, con sus respectivas normativas, que igualmente se darán a conocer en este evento, las normativas que tenemos, porque pues claramente no es un juguete, como ya lo hemos mencionado, tenemos reglas, tenemos normativas que debemos seguir, y pues eso, que si les gusta la fotografía, los videos, crear contenido, adelante, es una maravilla, y lo digo desde mi experiencia. Salir a grabar, ya sea a las 1, 2 de la mañana, un anochecer increíble, que lo hagan.
2: Ya cuando pase, por supuesto, este primer encuentro, les queremos volver a invitar para que nos platiquen de los resultados y sobre todo estos dos temas, tanto la normativa como qué dron puedo comprar para hacer mi primera vez. Nos encantaría platicarla con ustedes. Se nos acabó el tiempo, pero les deseamos mucho éxito.
5: Muchísimas gracias.
2: Ahí lo tiene, ya lo sabe, Droneros Campeche, chéquelos en redes sociales y estén al pendiente de todas las actividades que van a tener el día de mañana. Y si inscribió, recuerde participar en este evento. 1:32, vamos a una pausa y ya volvemos.
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6: Es la 1:32.
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0: 1:34. Hoy vamos a platicar mucho de turismo, se lo comenté, se lo dije, así que quédese con nosotros completamente en vivo a través del 101.9 y ya nos escuchamos en La Comadre 95.5 en Ciudad del Carmen. Agradecemos a todo el equipo técnico. Vamos con temas de turismo porque Abraham Azar Wabi, presidente de la Asociación de Empresarios de la calle 59 y Centro Histórico, hicieron un atento llamado a los diferentes órdenes de gobierno, a la academia y especialistas a poder trabajar en conjunto para impulsar el turismo en Campeche a través de un plan integral de eventos, un comité también de eventos, estrategias orientadas a la ciudad de Mérida para atraer a los turistas del estado de Yucatán y a la conservación del patrimonio de la ciudad. Son parte de estas propuestas. Dichas iniciativas serán entregadas la próxima semana de manera formal a las autoridades.
1: Hoy les vamos a poner sobre la mesa 5 iniciativas estratégicas enfocadas para la reactivación turística de nuestro sector. La primera, una agenda anual de eventos. Necesitamos generar una agenda que genere motivos de viaje para el turista regional, nacional y extranjero, donde lleguen al destino, se queden 2 noches o más y generen una derrama económica a toda la cadena de valor. La segunda que estamos presentando es una campaña de atracción turística enfocada a Mérida. Aquí quiero resaltar, no estamos diciendo que solo invirtamos en Mérida, pero es algo mínimo que debemos de estar haciendo todos nosotros porque es el mercado que tenemos más cerca y genera una ventaja competitiva para todo el mundo. La tercera iniciativa le vamos a llamar Campeche Inteligente. En este punto nosotros vamos a generar estrategias, vamos a generar plantillas, vamos a poner prompts, podamos también visualizar y lo empecemos a usar para generar este tipo de notas que nutran la inteligencia artificial, ya empecemos a ser considerados. La cuarta iniciativa va más al fortalecimiento de nuestra identidad, que todo destino debe tener una marca, debe tener una identidad que no cambie por administraciones, sino que trascienda durante todos los gobiernos y que al menos la tengamos por más de 20 años. Es de todos nosotros, que es de todos los campechanos, que es de los diferentes niveles de gobierno y del sector empresarial. Tenemos que darles una muy buena imagen de lo que tenemos.
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0: Importante el llamado que hace el empresariado de la calle 59 y el Centro Histórico. Estaremos al pendiente. De hecho, hace unos minutitos estuvimos por allá con Abraham Azar Wabi y en un rato estará con nosotros para platicarnos de estas iniciativas y del turismo en Campeche. Pero como vamos a platicar del turismo en Campeche, ya se encuentra también con nosotros Bernadette Manzanilla Casanova, directora de capacitación de la Secretaría de Turismo del Estado de Campeche, porque tienen una nueva iniciativa que en lo personal me llamó mucho la atención y una ruta, la del Camino Real, que hemos hablado mucho de la ruta Sol y Playa, pero hay que hacer también su fiesta, la ruta Camino Real. Bienvenida, directora.
3: Muchas gracias, Carlos, muchas gracias por el espacio, un saludo a todos los que nos escuchan, y así es, hay que promover todas nuestras rutas, hay que promover todo nuestro estado.
0: Y ahorita tienen esta campaña muy importante para hablar de la ruta Camino Real. ¿En qué consiste esta ruta? ¿Qué municipios están involucrados? Y para la gente que nos está escuchando en estos momentos, ¿qué puede encontrar en esta ruta?
3: Perfecto. Pues mira, esta ruta es parte de una visión integral de la Secretaría de Turismo. Por un lado, pues vamos a promover a Campeche y a nuestras rutas. Por otro, vamos a fortalecer a nuestros prestadores con capacitación y herramientas para que estén mejor preparados. Ahora bien, buscamos conectar a ambos, llevar a las personas a recorrer, conocer y consumir en nuestros municipios. Y queremos que quien se capacitó diga, pues valió la pena esa inversión de tiempo en capacitarme. Hoy me siento mejor preparado, pero además voy a recibir turistas. En esta ruta vamos a visitar 3 municipios. El municipio de es el Chacam. Luego nos vamos a Calquiní, bajamos a Cibalché y pasamos también por Pomocho. Entonces, como ves, estamos visitando 4 puntos muy importantes donde podrán ver primeramente en Exelchacán, pues vamos a degustar de la cochinita de Exelchacán. Es parte de nuestra gastronomía, ¿verdad? Que es agua se nos hace la boca.
0: Sí.
3: Y bueno, también nos vamos a llevar al museo de Exelchacán. Muchas veces somos incluso campechanos y no sabemos qué nos ofrecen en cada municipio. Y la verdad, Campeche es rico en sus 13 municipios. En este momento estamos tocando en sus 3 municipios, pero bueno, te continúo con la ruta. De ahí nos vamos a Calquiní, vamos a visitar el centro artesanal. para que puedan ver todos los todo lo que nos ofrecen nuestros artesanos ahí. Pues encontramos desde los sombreros hipijapa y ahorita para la campechanidad todas las mujeres podemos encontrar, incluso los hombres, también todas las filipinas y todos los complementos para nuestros trajes, ¿no? Desde los moños, los collares, los bordados, infinidad de cosas. La verdad, vale mucho la pena que visitemos nuestros municipios. De ahí nos vamos a Sibalche. Sibalche vamos a llegar al parque principal, donde vamos a conocer también, visitar la iglesia, ahí hay otro centro artesanal también, y probar de una bebida típica también de Sibalche, que es el guapango. No sé si tú has tenido la oportunidad de probarlo.
0: No lo he probado.
3: Pues vete a Sibalche a probar el guapango. Yo creo que muchos de los campechanos no sabíamos de esto, sí. Pero eso es parte de nuestra labor como turismo, promocionar siempre lo que tenemos en nuestros municipios, ¿verdad? Y ya después nos vamos a un mercado de artesanías, porque ahí en Sibalche, en el centro, tenemos un centro de artesanías, pero también existe un mercado de artesanías, donde pueden encontrar infinidad también de cosas, desde bordados, cosas hechas de palma como cestos, de chude, muchas cosas pueden encontrar. Y ya para finalizar, nos vamos de regreso a Pumuch para visitar una panadería tradicional.
0: Ay, el pan, buenísimo.
3: Así es, comer un rico pan o panes, porque hay mucha variedad también. Y cerramos con la visita al panteón. Tú sabes que el panteón se ha vuelto una tradición, sobre todo en la época de Día de Muertos.
0: Que ya viene, ¿eh?
3: Que ya viene. Pero en esta ocasión vamos a visitar también el panteón. Entonces, como ves, es una ruta muy bonita. Nosotros en la Secretaría de Turismo tenemos la red de promoción de turismo comunitario estatal. Es el único estado que tiene esta red, donde impulsamos a todas las comunidades y obviamente toda la cadena de valor, ¿no? Entonces, siempre impulsando que consuman local. Entonces, esto es para turistas y también para los locales.
0: Que acabo de dar en el clavo, muy importante, directora. Obviamente uno pensaría que estas estrategias están pensadas para el turismo que llega a Campeche, lo cual es obvio que sí. Pero a veces uno como campechano también a veces se pierde dentro de la cotidianidad, ¿no? Y olvida que podemos hacer también este tipo de recorridos en nuestro propio estado. Y por supuesto adquirir todas estas experiencias.
3: Así es. Queremos con estos tours queremos no solamente que conozcan todo nuestro estado, sino que lo recorran, que consuman locales. Es muy importante mover nuestra economía también y que se generen otras oportunidades para aquellos que viven y trabajan en los municipios, ¿no? O sea, no solo nos enfoquemos aquí en nuestro municipio, en la capital, sino en todos los municipios.
0: Y para la gente que va a estar participando en esta ruta y en esta iniciativa, que ahorita vamos a brindar un poquito más de detalles, un llamado muy importante a todos los turistas y a los locales: no hay que regatearles a los empresarios artesanos. O a los artesanos.
3: Así
0: en este
3: es.
0: Caso
3: que se valore ese trabajo que ellos hacen, el tiempo que les lleva, que les toma. No regateemos, paguemos lo justo. Creo que todos vivimos de lo que trabajamos, entonces aprovechar a promover, pero también consumirles y no regatear. Tienes toda la razón,
0: directora. Esta iniciativa de esta ruta que se está realizando, ¿cada cuándo se va a realizar, por ejemplo?
3: Muy bien, pues estamos tratando de que esto sea una vez al mes. En esta ocasión quiero mencionarte que el transporte, gracias a Móvil y ADO, es cortesía, así vamos a tener también el acompañamiento de un guía turista certificado. O sea, no solamente vamos así como que ven, no, si van a tener ese guía, que es también muy importante que cuando visitemos un lugar contratemos a nuestros guías certificados, porque eso le va a dar un plus siempre a nuestro viaje, nos va a dar siempre la información correcta y adecuada. Pues vamos a tratar que esto sea una vez al mes, y pues yo quiero invitar a todos que visiten nuestra página de la Secretaría de Turismo, nuestras redes sociales, que nos sigan para que ahí vean todo lo que estamos haciendo, como estos tours, como tantos eventos deportivos, culturales. La verdad que tenemos muchas actividades, así como capacitación, porque te digo, esto va de la mano. Capacitamos a los prestadores de servicios turísticos también, y bueno, que también les llevamos también esta parte de la promoción.
0: Este recorrido, como bien menciona, directora, se estará tratando de hacer una vez al mes.
3: Así es.
0: Obviamente esto va guiado, es casi casi como que nos llevan de la mano nosotros turistas o locales y vamos a visitar el lugar. Sin embargo, usted que nos está escuchando puede hacer el mismo recorrido. ¿Dónde podemos encontrar, por ejemplo, un mapa? Porque recuerdo que en el caso de la ruta Sol y Playa hay como un mapita muy claro donde nos dice las 23, 24 playas del estado. En el caso de la ruta Camino,
3: existe,
0: ¿dónde se puede?
3: También existe, la pueden consultar también en la página. De todos modos, visiten nuestras redes sociales. Ahí están todas nuestras rutas, siempre se está promocionando y vamos a tratar de tenerla más también en constante movimiento, como la de Ruta Sol y Playa, que tuvo mucho auge también.
0: En la taquilla turística me parece que también
3: en
0: pueden encontrar los flyers.
3: En la taquilla turística, también en las oficinas de módulo de información de nosotros, uh-huh. En los módulos de información, puerta de mar, puerta de tierra, exacto.
0: Bueno, pues visiten las redes sociales de la Secretaría de Turismo. Hoy tienen actividad, de hecho, para todos los amantes del anime, del K-pop, tienen actividad ahí en la Rosa de los Vientos, en el muelle. Así que hay mucho que hacer este fin de semana. Y un último mensaje para el auditorio, directora.
3: Pues bueno, invitarlos a que visiten Campeche. Tenemos 13 municipios maravillosos, desde la playa, cultura, gastronomía, y que consuman local. Y pues están todos invitados. Quiero comentarles que estamos muy, muy contentos porque en menos de 24 horas el cupo de este tour se nos llenó.
0: Me llama mucho la atención. Hace ratito estaban con nosotros los de los chicos de los drones y ahorita ustedes de este tour que van a tener, y me da mucho gusto saber que en cuestión de horas se llenan estos cupos. Entonces eso quiere decir que Campeche hay gente que esté interesada en todas estas experiencias. Muchas gracias, directora.
3: Gracias a ti, Carlos.
0: Vámonos a ir a una pausa y a regresar vamos a estar platicando. Ya platicamos de turismo, vamos a platicar de cultura, porque este fin de semana tenemos concierto tributo al concierto Juan Gabriel y también un recital de piano muy importante. Así que no se despegue, que ya volvemos.
2: 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Es la 1:46.
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2: 1:48 PM. Oigan, y antes de hablar de cultura, lo que comentábamos hace ratito, pues mucho turismo, y fíjense que uno de los eventos que hay el día de hoy es el Surestazo. Más de 300 autos que seguramente usted, si pasó por el malecón de la ciudad muy temprano, los podrá haber visto. Unos automóviles tipo anfibio, había motocross, vaya, una actividad bastante interesante para todos los amantes del automovilismo de este formato. Así que vamos a escuchar parte de lo que nos dijeron los organizadores al arranque del Surestazo, que estuvo esta mañana aquí en la capital del estado, pero que también va a estar mañana, así que si los ve, tómese foto con ellos.
3: Un evento donde participan UTVs y ATVs, que son cuatrimotos y tipo carros tipo racer, todoterreno, y hacemos recorridos en lo que son las brechas, áreas, rancherías, todo lo que es en el monte, ¿no? Entonces entramos ahí, lodos, cerros y demás, lugares donde podamos. Ayer fue la inauguración del evento, que fue en Playa Bonita, un gran evento. La verdad es que a pesar de la lluvia, pues tuvimos bastante participación. Son alrededor de 450, 500 participantes que vienen, entre carros y cuatrimotos. Hoy nos vamos hacia el área de Ceiba, Playa y Champotón, por pura brecha vamos. Y el día de mañana es aquí en Campeche, igual por las periferias. Y claro, la verdad es que nos encanta. Y la verdad es que también, así que vamos pasando en los pueblitos, los niños se acercan, dejan que se tomen fotos, se suben. La verdad es que se convive bastante con la gente de las unidades donde pasamos.
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2: Una de la tarde con 49 minutos. Momento de hablar de arte, porque este fin de semana hay muchas cosas que hacer en Campeche. Ya les dijimos de turismo, ya les platicamos del Festival de Drones, del Surestazo, de la ruta Camino Real, pero ahora viene el arte. Y como cada final de mes, se encuentra con nosotros Julio Joel Lee, porque vamos a platicar del viernes de recital, que para todos los amantes de los videojuegos, porque ahorita está de moda los videojuegos, tenemos en cines Resident Evil, y van a adaptar ahora un videojuego al viernes de recital. Julio, bienvenido.
4: Hola, ¿qué tal? Buenas tardes también a todos los que nos están escuchando, y súper contento y agradecido de estar acá.
2: Óyeme, pues yo creo que vas a tener muy buena respuesta, porque el público gamer es muy amplio aquí en Campeche, así que platícanos de qué trata el viernes de recital de este viernes, o sea, ya el día de hoy.
4: Bueno, en esta ocasión, como otras entregas, hemos agarrado videojuegos, en el caso de Zelda, en el caso de Minecraft. En esta ocasión escogimos una temática de un gran videojuego, súper legendario videojuego que ha impactado generaciones. Hablo de Final Fantasy, este videojuego de aventura, este videojuego que, bueno, tiene muchísimas entregas y siempre ha sorprendido a cada gamer.
2: Oye, para la gente que a lo mejor le estás hablando literalmente en otro idioma, como un servidor que no he tenido la oportunidad de jugar Final Fantasy, así como te pregunté en su momento por los K-dramas, ¿no? Cuando tuviste el viernes de recital, que me parece que fue el último que tuviste, ¿verdad?
4: Así es.
2: Y que vimos lleno total. O sea, sí. Le fue de maravilla. Qué bueno. En el caso de Final Fantasy, nos acabas de platicar que son varios juegos. Digo, para la gente que nos está escuchando y que por primera vez escucha el nombre de este videojuego, ¿de qué trata? ¿Cuántos son? ¿Cómo se juega?
4: Bueno, son bastantes en general. Nosotros en esta ocasión, como es muy generacional lo que vamos a hacer en este recital, tomamos casi la mayoría de las entregas. Tomamos prácticamente desde la entrega 6, 7, 4 hasta la 16. Y lo que tratamos de hacer, como cada videojuego va cambiando, no solamente en gráficos, sino también en música, en parte la historia, los personajes principales, es un juego de aventura. La música también es muy particular que acompaña el juego. Entonces escogimos en esta ocasión de Final Fantasy varias entregas. No solamente es un recital solamente de una sola saga, sino son prácticamente más de 9 sagas, 10 sagas que escogimos. Claro,

0: cultura, recorriendo mundos, recorriendo espacios, y bueno, en general es como la trama.
1: Perfectísimo. Ahora sí, Julio, platícanos un poquito específicamente del viernes de recital del día de hoy. Ya nos platicaste que vas a pasar ahora sí que por todas las sagas, ¿no? Hay una probadita de cada una de ellas. Pero en el caso de la escenografía, ¿qué podemos esperar en este viernes de recital?
0: Bueno, en este caso, como Final Fantasy tiene varias escenografías, más que nada ambientales, escogimos a un personaje. Ahí va a haber un personaje muy importante, muy curioso, de hecho, que aparece en el videojuego. Y está, bueno, el maestro Gerardo, que trabaja en el claustro, hizo una figura de cartón, así muy, muy bonita, que va a estar parte de la escenografía. También van a haber iluminación, audio, velas, y también todo plantas, que es parte del mundo de Final Fantasy, todo integrado, como que te sientas parte de que estás jugando prácticamente y escuchando la música en vivo.
1: Julio, ¿dónde, a qué hora y cuáles serían las recomendaciones que tú le harías a la gente que quiera asistir el día de hoy? ¿Por qué hablo de recomendaciones? Porque hay gente que a veces piensa, voy a llegar a las 8, pero ya no hay lugar. Entonces, ¿cuáles serían las recomendaciones para la gente que piensa ir el día de hoy?
0: Claro que sí. Es el día de hoy, viernes 25 de septiembre, en punto de las 8 de la noche, en el auditorio Hernán Loría Pérez del Centro Cultural y Claustro. Empezamos a abrir puertas a las 7:30, pero pueden llegar si gustan desde las 7, y conforme van llegando se les va a dar un boleto para que vayan entrando, pero es conforme vayan llegando al claustro, es digamos que la entrada.
1: Es para toda la familia, ¿verdad?
0: Es para toda la familia.
1: Y algo que también vale la pena destacar, es completamente gratis. Entonces, sí, si alguien gratis en la entrada les dice, yo tengo un boleto y te lo vendo, obviamente eso no se vale.
0: Claro, claro. O sea, es parte de cultura, el Instituto de Cultura, es completamente gratis.
1: Oye, Julio, digo, yo sé que no nos puedes dar spoilers de lo que viene, pero antes de entrar al aire platicábamos que ya esta recta final del año, pues se pone muy intensa. Entonces, yo me imagino que el próximo viernes de recital será algo parecido a Día de Muertos, o ¿qué nos puedes adelantar?
0: Completamente, sí. Siempre en el viernes de recital tenemos nuestro tradicional Día de Muertos. Bueno, ¿de qué trata? El tradicional Día de Muertos, hacemos mucho hincapié en lo que es el Janal Pichán, en las canciones que han acompañado a México en general. Una de ellas, Sandunga, La Llorona, canciones tradicionales de Oaxaca que se llama Dios Nunca Muere. Pero sobre todo es un homenaje a esta festividad mexicana, que es súper importante resaltarla. Y es un recital, vas a escuchar música, pero también vas a vivir una experiencia, sobre todo para adentrarse un poco más a esta festividad. Y bueno, va a haber un altar de Día de Muertos, va a haber velas, va a haber ya los siguientes recitales que restan al final del año. Voy a hacer un poco de spoiler. Sí, vamos a volver a tocar un tema ahí sobre la cultura coreana.
1: Ah, buenísimo. Y navideño, me imagino que habrá algo también por ahí en diciembre.
0: Todavía está la posibilidad. En diciembre hay una sorpresa, pero sobre todo en noviembre vamos a volver a incorporar lo que es la cultura coreana, ¿no? Que hicimos el pasado, pero en noviembre vamos a hacer una sorpresa de la cultura coreana.
1: ¿Cómo has visto la respuesta de la gente? Cada vez hay más interés en la cultura, en el viernes de recital. Digo, ustedes como Instituto de Cultura tienen jueves teatral, viernes de recital. ¿Cómo has visto la respuesta de la gente?
0: Bueno, yo que estoy en viernes de recital, la verdad, hemos estado muy agradecidos por la respuesta de la gente, sobre todo agradecidos por conectar en general. Hablo por todo el equipo de viernes de recital y por mí. Se siente una energía muy, muy padre, ¿no? Porque es como compartir música al mismo tiempo que ves a las personas, emocionarse con todos. Y bueno, es una energía, yo diría que muy, muy, muy padre, ¿no? Y sí, muy contentos con toda la... Así que la respuesta de las personas.
1: Pues Julio, ya para finalizar, recuérdanos entonces los datos básicos del día de hoy. El viernes de recital, pues hoy es viernes, entonces es el día de hoy. A veces te tenemos jueves y les decimos es mañana. No, el día de hoy, si todavía no tienen plan para esta noche, ¿dónde va a ser? ¿A qué hora? Y gratis.
0: Claro que sí. A todos los que están escuchando, los invitamos el día de hoy, viernes 25 de septiembre, en punto de las 8 de la noche, a este viernes de recital, que es completamente entregado para Final Fantasy, este gran videojuego. Sería en punto de las 8 de la noche en el Centro Cultural de Claustro. Es entrada completamente gratis y es abierto al público, y los esperamos con muchísimo gusto.
1: Mucho éxito, Julio. Ahí estaremos esta noche. Muchas gracias.
0: Gracias.
1: Ahí lo tiene, y consulte la cartelera en Cultura Campeche, porque antes de ir con los enlaces, nada más le recuerdo que también el día de hoy y mañana hay tributo a Juan Gabriel, pero en el Francisco de Paula Toro, así que hay para dónde escoger en este fin de semana. 1:57, momento de enlazarnos hasta Ciudad del Carmen. Ahí nos escuchamos con David Abreu. Muy buenas tardes.
2: ¿Qué tal, amigos de Citizen Noticias Radio? Desde el municipio del Carmen con información importante. El día de hoy por la mañana se dio el banderazo a un rally

0: de autos clásicos que está recorriendo el sureste, y en el estado de Campeche, la siguiente parada, primero fue Ciudad del Carmen, aquí es la salida, estará por Escárcega, estará también por Champotón, hasta finalizar en Campeche, y recorrerá el sureste mexicano. Hoy la presidenta municipal de Carmen dio el banderazo de este rally que se está realizando en Ciudad del Carmen, un rally importante y que dejó una derrama económica, ya que estos pilotos con algunos familiares se encontraban desde hace 2 días en habitaciones y consumiendo en la isla del Carmen. Hasta aquí mi reporte desde Ciudad del Carmen para Sixa Noticias Radio. Que tenga un excelente fin de semana.
1: Muchas gracias, David. Pues está ahí al pendiente, por supuesto, ya todo se va preparando para octubre, mes de la campechanía. Vamos con más información, pero ahora hasta la ciudad de Mérida con nuestros compañeros en la capital del estado de Yucatán.
2: Hola, ¿qué tal? Muy buenas tardes. Les saludo con mucho gusto desde Mérida, Yucatán, para informarles que el día de hoy se presentó el Acuerdo Global Modernizado de México, Unión Europea, con la participación del gobierno de Yucatán. Así es, informarles que este nuevo acuerdo modernizado abrirá mercados a productos yucatecos, principalmente en el sector agroalimentario. Además, se prevé la diversificación de mercados de importación y exportación. Así lo señaló la jefa de Economía y Comercio de la Delegación de la Unión Europea, Victoria Lovenberg. Igual forma comentarles que con este nuevo acuerdo se eliminarían los aranceles para la mayoría de productos agroalimentarios, se simplificarían los trámites aduaneros y se reducirían costos de los mismos. Igual forma comentarles que con este acuerdo se señaló que es una apertura para fortalecer la presencia yucateca en mercados de la Unión Europea, cuidando siempre así su origen, tradición y procesos de elaboración. Este es mi reporte, regreso con ustedes al estudio.
1: Muchas gracias, ahora nos vamos para finalizar esta primera hora de información hasta Chetumal, ahí se encuentra con nosotros se encuentra desde Chetumal nuestro compañero Jorge Meneses. Jorge, te saludamos, fuerte abrazo, buenas tardes.
3: Hola, ¿qué tal? Muy buenas tardes, amigos y amigas de CIPSE Noticias. Qué placer saludarles en este viernes, ya fin de semana. Les informo que en Quintana Roo, si bien se ubica en segundo lugar en combate a la corrupción, la 18ª legislatura promueve mayores acciones para reforzar la estrategia. La diputada Gaby Mora Castillo impulsa la creación del Parlamento Estatal Anticorrupción. De acuerdo a la iniciativa, consiste en realizarse cada 9 de diciembre como Día Internacional de la Lucha Anticorrupción en sedes rotativas para contar con un mecanismo plural para el diseño, análisis y aprobación de nuevos instrumentos para tal fin. Esto va a ser un espacio de reflexión entre ciudadanía, legisladores, integrantes del Comité Estatal, sociedad civil e investigadores, como propuesta de sede rotativa no solo Tompe Blanco, sino en todos los municipios. Una convocatoria abierta para todos quienes quieran participar, siempre y cuando cumplan con los requisitos de aprobarse. Quintana Roo se convertiría en el primer estado en contar con dicho instrumento. En la información, buenas tardes, un saludo como siempre desde Chetumal.
1: Muchas gracias, Jorge. Te mandamos fuerte abrazo hasta Chetumal. De esta manera, nosotros llegamos al final de la primera hora de CIPSE Noticias en su segunda emisión de viernes de fin de semana. Vamos a ir a una pausa aquí en la capital del estado. Recuerde que los que nos escuchan en Ciudad del Carmen nos pueden seguir sintonizando en CIPSE Play, porque al regresar se encuentra con nosotros el sector turístico de diferentes ámbitos del estado y de la capital, porque vamos a platicar largo y tendido de toda la estrategia turística y de lo que viene para Campeche, porque ¿qué crees? Este fin de semana es el Día Mundial del Turismo y vamos a estar platicando de todo ello en diferentes rubros. Así que pausa y ya volvemos.
4: 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Son las 2:02.
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1: Son las 2:15.
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1: 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Son las 2:31.

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0: ¿Cuántos frascos tienes en tu baño que compraste porque alguien te los recomendó, porque salían en un video o porque la etiqueta prometía milagros? Cremas, sueros, ácidos, jabones con nombres que suenan a clase de química, pero ¿alguna vez te has preguntado qué hay realmente dentro de esos frascos y si de verdad les sirven a tu piel? Hoy vamos a hablar de la ciencia que está detrás de tus cosméticos. Lo primero que hay que saber es que los cosméticos no son exclusivos para mujeres. Hoy existen productos para todo mundo. Shampoos especiales para hombres. Gel de limpieza para bebés. Desodorantes para piel sensible. Esmaltes de uñas. Cremas antiarrugas. Y detrás de cada uno hay una disciplina científica llamada química cosmética. Química cosmética. Que se encarga de formular productos para limpiar, proteger y mejorar el aspecto de la piel, el cabello, las uñas y los labios. Para formular un cosmético, se necesita saber de anatomía, fisiología, química y hasta microbiología, porque hay que garantizar que el producto no se contamine con bacterias, mohos o levaduras. Un cosmético mal formulado no solo no funciona, puede dañarte la piel. Y aquí es donde entra la parte que todos quieren saber, los famosos ácidos. Pero antes, un dato clave. A partir de los 25 años, tu piel empieza a producir menos colágeno, la proteína que le da firmeza y elasticidad. Por eso, aparecen las arrugas. La piel pierde su capacidad de retener agua. Saber esto te ayuda a entender para qué sirve cada producto. El ácido salicílico se usa para tratar el acné. Reduce los poros y tiene efecto antiinflamatorio, pero puede irritar y aumenta la sensibilidad al sol. Así que si lo usas, bloqueador obligatorio al día siguiente. El ácido glicólico exfolia. Ayuda a retirar células muertas, aclara manchas y suaviza arrugas. Pero en exceso o en piel sensible, puede causar irritación. Y el ácido hialurónico, ese que está de moda, es un polisacárido que evita que la piel pierda humedad, mejora su elasticidad y disminuye líneas de expresión. Pero ojo, en exceso puede provocar el efecto contrario. Entonces, ¿cómo elegir bien? Primero, conoce tu tipo de piel o cabello. No te guíes solo por recomendaciones, porque si no tienes la misma dermis o el mismo sistema capilar que quien te invitó a probarlo, puedes llevarte una mala experiencia. Segundo, lee la etiqueta. Busca que diga dermatológicamente probado y libre de crueldad animal. Además, revisa que no contenga algún ingrediente al que seas alérgico. Y tercero, evita productos importados de manera ilegal, porque no cuentan con garantías sobre sus ingredientes. No tienen estudios que avalen su calidad y podrían ser dañinos para tu salud. Que sea bonito y barato no significa que sea seguro. Tu piel es el órgano más grande de tu cuerpo y el primero que da la cara por ti todos los días. Merece que lo que le pongas encima tenga ciencia, no solo mercadotecnia. Así que la próxima vez que estés frente al espejo con un frasco en la mano, hazte la pregunta que importa. ¿Esto de verdad es para mí? Con información de la doctora María Guadalupe Nava Arzaluz, de la FES Cuautitlán de la UNAM. Un guión de Leonardo Santiago, con información del portal Ciencia UNAM. Les saluda Mónica Genis.
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8: Son las 3:16.

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1: Son las 3:35.

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Son las 3:53.

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1: Son las 4:24.

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1: Son las 4:40.

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1: Son las 4:57.
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2: Son las 5:14.

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5: Son las 5:29.

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5: Son las 5:45.